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Muy buenos días. Qué alegría volver a saludarte y darte la bienvenida a este tu programa, a esta tu emisora Radio Pomar, pues ahí, en tu programa Despertador Día a Día con María Jiménez. Ya sabes que otro día más a través de las ondas de aquí, de Radio Pomar, mi único deseo es entrar sigilosamente en tu casita o en el coche o donde estés tú currando. Y ahí poder regalarte un soplo de aire fresco en tu mañana. Ya sabes que nos esperan 5 horas de lunes a viernes de 8 a 13. 5 horas, como digo, repletas de música, de actualidad, de entrevistas, de esas que enganchan y una buena dosis de sonrisas. Recuerda, nuestro día a día lo hacemos juntos, tú, sí, sí, tú y yo. Así que puedes llamarnos si te apetece alguna cosita, si te apetece, no sé, escuchar una canción, felicitar a alguien o simplemente por si tienes algo que contarnos. Este teléfono es el fijo de la radio, que es el 93-465-7776. 93-465-7776. También tenemos el WhatsApp de la radio, pero este solo para enviar mensaje. Puedes enviar un mensaje escrito o también un mensaje de voz. Este es el 630-72-7670. Un saludo de quien te habla. Y muy feliz sobre todo de acompañarte, como siempre, tu amiga María Jiménez. Gracias por estar ahí de nuevo. Venga, que vamos a arrancar.

qué día es hoy? Pues mira, hoy es martes, 22 de septiembre, último día de este verano 2026. La verdad es que, bueno, cuesta despedirse del verano, aunque este año hemos tenido tanta calor que yo creo que muchos de nosotros ya estábamos deseando que esto se acabara, aunque esta semanita va a ser todavía intensa, Bueno, pues mira, hoy nos hemos levantado con una temperatura aquí en el barrio de Pomar de 22 grados centígrados. La máxima de hoy será de 21 y la mínima, digo, la máxima será de 29 y la mínima de 18. Ahora mismo tenemos 22, que hemos empezado, yo tenía aquí 21, pero ya tenemos 22. Pues nada, que vamos a arrancar. Como hacemos siempre, ¿qué pasó un día como hoy? ¿Qué pasó un 22 de septiembre de otros años? Mira, si naciste un día como hoy, feliz cumpleaños Virgo, que hoy es también el último día del signo de Virgo. Que cumplas muchísimos más. Y hoy también se celebra santos Vidal, Inocencio, Mauricio o Tomás también, y Tomás de Villanueva. Hoy se celebra el Día Mundial sin Automóvil, una jornada para dejar el automóvil y usar la bicicleta, caminar o ir en bus. Aunque hoy para ir en bus también está un poquito complicado, sobre todo en Barcelona. Día Mundial del Rinoceronte, una fecha para proteger a este animal del peligro de extinción.

leucemia mieloide crónica, una cita para informar sobre este mal de la sangre. Y un día como hoy de 1946, Iberia inaugura su primer vuelo entre Europa y América del Sur con su trayecto entre Madrid y Buenos Aires. En 1964 se estrena el musical El violinista en el tejado en el Teatro Imperial de Broadway, producción original que estuvo en escena en teatros de Nueva York hasta sumar 3.242 representaciones el 2 de julio de 1972. En 1973, Henry Kissinger jura su cargo como secretario de Estado de Estados Unidos bajo la presidencia de Nixon. En 1976, un 22 de septiembre, se estrena Los Ángeles de Charlie, la serie de televisión estadounidense que emitió la cadena ABC hasta 1981. Más cositas que pasaron un día como hoy, un 22 de septiembre de 1994, la cadena NBC emite el primer capítulo de la exitosa serie Friends, que tras 10 temporadas terminó el 6 de mayo de 2004. En 2004, estreno de la serie Perdidos en la cadena estadounidense ABC. En 2006, el gobierno español y la Iglesia acuerdan un nuevo modelo de financiación a través del IRPF. En 2012, el gobierno español recapitalizará los bancos con el crédito de hasta 100.000 millones de euros destinados por la Unión Europea para sanear el sistema financiero de España. En 2013, elecciones generales en Alemania. El canciller y líder cristiano-demócrata Angela Merkel se impone con el 41,5% de los votos. En 2018, China y el Vaticano firman un acuerdo provisional sobre el nombramiento de obispos, motivo por el que rompieron sus relaciones diplomáticas en el año 1951. ¿Y quién nació un día como hoy? Pues mira, por ejemplo, en el año 1930 nació Antonio Saura, pintor español. En 1941, José Luis García Sánchez, cineasta español. En 1958, nació Andrea Bocelli, cantante italiano. Y en 1976, Ronaldo, futbolista brasileño. ¿Y qué nos dejaba un día como hoy? Por ejemplo, en 1991 nos dejaba Tino Casal, cantante y músico español. En 2007 nos dejaba Marcel Marceau, mimo francés. Y en 2019 nos dejaba Miquel Valls, expresidente de la Cámara Oficial de Comercio de Barcelona. Y hasta aquí, cositas que pasaron un día como hoy. Pasaron muchísimas más. Pero nosotros las aparcamos y vamos a arrancar con una canción que nos trae Vanessa Martín, esa ropa desordenada. Y con esa canción vamos a enviar un saludo, un beso enorme con muchísima energía y muchísimo cariño a todas las personas que están enfermas y que con este abrazo, este achuchón y este beso con muchísimo cariño les enviamos toda esa energía para que se recupere muy pronto.
Y si estás en la carretera, mucha precaución, mucha paciencia, que es la madre de la ciencia. Y ahora sí, con esta ropa desordenada, nosotros la vamos a ordenar con Vanessa Martín y arrancamos. Estás en sintonía de tu emisora, Radio Pumas en 1.2 FM. Estamos en Badalona. Avinguda Sabadell sin número, aquí en el barrio de Pomar. Venga, me acompañas.

0: Bueno, pues hoy esta canción viene como anillo al dedo, porque hoy es el último día del verano 2026.
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0: Nosotros no partimos, pero el verano sí parte, ¿eh?
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0: Bueno, muchos de vosotros os entra esta depresión. Yo sé que muchos de vosotros, pues a vosotros nos gusta. En realidad no es que nos guste mucho, pero a mí lo que no me gusta es el cambio del horario. Pero lo demás, bueno. Porque va pasando poquito a poco el tiempo. Y bueno, pues ahora a las 8 ya empieza a oscurecer, casi está oscuro ya a las 8. Pero claro, en cuanto pase un mes y nos quiten esta horita. ¡Ay, ese amor de verano! Vinga, en uns minuts tenim la informació. Sobre el trànsit.

Bueno, tenemos por aquí un mensaje de los saludos ya y nos pide esta canción. La verdad, yo no esperaba que me pidieran esta canción. La hubiera puesto más tarde, ¿eh? Pero bueno, Miguel, si la puedes, si puedes pedirme otra, te lo agradeceré, porque esta ya es que esta tenía que sonar sí o sí, porque hoy es ese día. Es el final del verano. Mañana empieza el otoño, que también tiene cosas buenas el otoño, ¿eh?

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Bueno, y tenemos por aquí varios mensajes. Vamos a saludar a los que estáis diciendo cositas a través del WhatsApp de la radio. Venga, vamos allá. Por aquí tenemos, ¿a quién tenemos? Vamos a ver. A Mario. Bueno, me envía un desayuno, Mario, que me ha entrado, pues las ganas de comerme unas galletitas con chocolate. ¡Wow! Es que el chocolate me encanta, ¿eh? Estas galletitas de chocolate, bañaditas de chocolate. Vamos, tienen una pinta. Muchas gracias, pero me acabas de crear una necesidad, ¿eh? Que lo sepas, Mario. Un besazo. También tenemos por aquí a Rosalía. Buenos días, Rosalía. También está Miguel Torres, que nos es quien nos pedía esta canción, Amor de Verano, que yo la he puesto, claro. En fin, la he puesto para empezar. Pero como tampoco la hemos puesto entera, se la pondremos otra vez luego, dentro de un ratito de nada. Buenos días, Javi. Aquí tenemos a Jordi, que nos pide una canción como siempre, la Jamaica Bam Bam, que yo te he dicho que canciones en español. Él solo conoce a Aitana con las estrellas y esta, no conoce ninguna más. Ay, Jordi. Por aquí tenemos a Antonio del Progrés. Buen día, Antonio del Progrés. También tenemos por aquí a Sergi el taxista.

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5: Buen día, María.
0: Buen día.
5: Te saluda el taxista de Barcelona, celebrando el Día Mundial sin Coches.
0: Vale, se ríe.
5: María, ¿te puedo pedir una canción?
0: A ver.
5: El otro día vi la película repetida, Nothing Hill, uh-huh. Y de la banda sonora la canción She. S-H-E, significa ella, de Elvis Costello.
0: Sí.
5: Pero quería la versión original de Charles Aznavour. A ver si me la encuentras, María. Muchas gracias. Y si no me la puedes poner, la que tú quieras, cariño. Gracias, adiós.
0: Pues sí que es verdad que hoy es el Día Mundial sin Coches y yo creo que coches hay por todos los sitios. Te voy a poner la canción, pero... Siempre hay un pero, ¿verdad? Tú sabes que la original es la original, pero esta es en español. Pero suena muy bien. Sergi, el taxista, un besazo y es una canción preciosa, pero preciosa.

Sinceramente, la canción no sonaba igual que, vamos, no, que la original no sonaba igual. Porque a mí la original, pues me ponen los vellos de punta y esta, pues, no ha sido lo mismo. Pero bueno, ya sabes, mira cómo se ha quedado. O sea, sí se ha quedado todo sorprendido. Es verdad, no sonaba igual, ni mucho menos, Pero ya sabes que ponemos las canciones en español. Y aquí tenemos a Eloís, que nos trae Tino Casal. Y ya sabéis, yo supongo que os habéis enterado, que os he dicho que Tino Casal nos dejó un 22 de septiembre de 1991. Aquí vamos a recordarle con esta canción, Eloís.

0: Y después de escuchar a Tino Casal, bueno, pues hemos dicho, y no es que lo he dicho yo, es que lo sabe todo el mundo, que hoy se despide oficialmente el verano. El sol brilla todavía, pero el aire cuando sales a la calle trae otro aroma. Es tiempo ya de guardar el traje de baño y abrirle la puerta al otoño con una sonrisa. Y yo te digo a ti, gracias por vivir cada mañana con nosotros bajo este sol hermoso. Y bueno, pues hoy también podemos recordar bonitos momentos de estos meses y también viviremos y miraremos con ilusión lo que nos viene.
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0: Como es de suponer, pues hoy es el último día de este calor veraniego, pero todavía nos acompaña el calor. Y yo te voy a pedir pues que me llames por teléfono o me envíes un mensaje a través del WhatsApp de la radio y me digas pues cómo vas a despedir el verano. No sé. ¿Lo despides con pena o a ti te gusta? Porque bueno, el otoño pues da, a veces pasa, ¿no? Que nos da como una sensación de tristeza. Pero también hay cosas buenas, ¿eh? Hay que volver a disfrutar, pues, del calor de estar, del calor no de la calle, de estar en casita. Ahora se convierte esto en el mejor abrazo, pues, para ver una peli. Y bueno, pues estás en casita y estás viendo una peli, pues no te da como aquella sensación de que estamos desperdiciando un día en la calle. También estas bebidas ya vienen, esas bebidas calientes que en verano dan tantísimo calor y que ahora se convierten pues en algo muy agradable para las mañanas o para media tarde. También nos llega este tiempo el momento de recuperar esos suéteres que son suavecitos, las chaquetas, las bufandas todavía no. Pero esta ropa que tanto nos gusta, que nos hace sentir protegidos. Si es que hay muchas cosas positivas en otoño también, ¿eh? Por ejemplo, también ese paisaje, las calles y los parques se tiñen de tonos dorados, también colores así amarillos y ocres. Usualmente el otoño es la estación más poética y fotogénica del año. Ya no pasamos ese calor sofocante ni caminamos buscando la sombra. Y el aire fresco invita a caminar y a respirar hondo. También vuelven los platos de cuchara, las cremas calientes, esas calabazas, las castañas asadas, las setas, las manzanas asadas con canela que a mí no me gustan. Y el otoño pues también sabe bien. En septiembre pues es el verdadero inicio del año. El otoño nos da la oportunidad de empezar de nuevo, planificar proyectos, apuntarnos a ese curso que queríamos o que también nos apetece empezar un nuevo libro. Y también es el tiempo de sembrar para el futuro.

Yo siempre digo que el otoño no es el final de nada, es el inicio de la temporada más acogedora del año, aunque a mí tampoco me guste, claro. También no nos vamos a engañar. Si los árboles sueltan las hojas secas, ¿por qué nosotros no soltamos lo que ya no nos sirve? Menos calor sofocante y más abrazos que abrigan. 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

0: Hablando de este tema, pues digo yo, a veure, ¿qué cosa buena te ha dejado este verano? ¿Y qué proyecto o ilusión tienes para este otoño que empieza? Que va a empezar mañana. Me encantaría que me llamaras o que me lo dijeras a través del WhatsApp de la radio. ¿Qué es lo bueno que te dejó este verano? ¿Y qué proyecto, qué ilusión tienes para este otoño? 93-465-7776. He dejado una pregunta en el aire. Si me llamas, me gustaría que sea para que me digas eso. ¿Qué es lo que te ha dejado bonito este verano? ¿Y qué ilusión tienes para el otoño que va a empezar?
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0: 630-72-76-70. 630-72-76-70. A ver quién se atreve a responder a esto que acabamos de decir. Algo que te dejé, pues, algo bonito que te dejó este verano. ¿Y qué ilusión tienes para otoño?

0: Bueno, pues Jordi nos pide una bachata. Y yo te voy a regalar esta propuesta indecente.
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0: Romeo Santos, que tengas un bonito día.

Bueno, pues después de esta propuesta indecente tenemos a Miguel Torres, que dice que si le podíamos poner la balada de otoño de Joan Manuel Serrat. Pues aquí la tienes. Que tengas un bonito día.

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0: 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Ya sabes, es un buen momento para comprar cositas ya, porque ya se acercan las fiestas. Bueno, se acercan, ya mismo. Vamos a entrar en octubre, ya mismo estamos en Navidad. Aunque suene raro, sí.
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por aquí tenemos un mensaje que dice: hola María, buenos días, soy Ángeles y me gustaría que pusieras la canción de Rafael, Cierro mis ojos. Muchas gracias y besitos. Pues ahí tienes, que tengas un bonito día.

Bueno, recibo un mensaje de Carmen Delgor y la verdad es que yo no he entendido nada en el mensaje. Fíjate que cuando no te vaya bien así enviar un mensaje escrito, si le envías un mensaje de voz, yo al momento lo escucho y lo entiendo. Pero claro, así como me has puesto tu mensaje, lo he dicho antes que no entendía nada. Así que ya está, aquí. Francesc, aquí tienes tu canción, Lola la Tabernera. Claro, ahora sí que empiezo a leer un poco mejor y sí que veo lo que puede poner, pero claro, léetelo bien, verás, léelo bien y verás cómo está un poquito complicado. Yo es que catalán, castellano, algo de francés, pero te mando un besazo, venga, y otro para el francés.

Y por aquí tenemos mensaje que nos envía José Francisco. Dice que le gustaría escuchar la canción 6 de febrero de Aitana. Pues aquí la tienes. Que tengas un maravilloso día.

Bueno, pongo el teléfono en marcha para pedir tu canción. No hace falta que me digas qué es lo que más te gusta del verano o lo que te ha quedado. No, no, no, no, que me lo digas. Yo creo que las preguntas no os gustan demasiado, ¿eh? Bueno, pues nada, 93-465-7776. Pide tu canción. 93-465-7776. Venga, que estás en sintonía de Radio Pomar. Hoy tenemos un día maravilloso, un sol radiante para despedir este verano 2026. Es Camela, son Camela, Lágrimas de Amor.

Bueno, y por aquí tenemos una canción que nos pide Nuria. El título de la canción es Adiós Verano, Adiós Amor, de Dúo Dinámico. Pues ahí la tienen, dice que hoy se acaba, hoy sí, ¿verdad? Hoy se acaba.

0: Mensaje de voz. Buenos días, Maribel de Hospitalet.
1: Buenos días, María.
0: Hola, guapa.
1: Aquí estoy, como todas las mañanas, para darte un saludito.
0: Muy bien.
1: Y decirte que las canciones que pones y el programa es muy bonito.
0: Gracias.
1: En que no te pida yo una canción, tú siempre pones alguna bonita, sobre todo para mí. Muchas gracias, Maribel de Hospitalet. Un abracito fuerte. Bueno, no sé si te lo he dicho. Me gustaría escuchar una canción de la Maritrini. ¿Vale?
0: Vale.
1: La que tú quieras. Todas son muy bonitas.
0: Vale. ¿Ya está? Venga, pues aquí tienes. Yo no soy esa. Que tengas un bonito día, Maribel de Hospitalet. Soy esa.

Bueno, tengo por aquí otro mensaje que llega a través del 630-72-76-70. Dice, buenos días, un saludo grande, María, por tu programa, me gusta mucho. Puedes poner una canción de Café Quijano, el título es ¿Sabes qué te digo? Me llamo Dani y un saludo a todos los camioneros de Barcelona. Pues claro que sí, un saludo a todos los camioneros, que son muchísimos y qué menudo trabajo, ¿eh? Paciencia también hay que tener, ¿eh? Madre del Señor. En fin, venga, un besazo, Dani, y ahí tienes, para todos los camioneros. ¿Sabes qué te digo? Café Quijano.

Y por aquí tenemos el dúo dinámico que nos canta este Resistiré. Bueno, vamos a resistir el final del verano como el que no pasa nada, ¿eh? ¿Qué más da? Verano, qué otoño, qué invierno. Aunque el verano es más bonito, porque hay más luz. Nos vamos a la playita. Pero también hace mucha calor. Así que vamos a resistir lo que nos traigan, lo que nos llegue. Cuando...

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Bueno, nos ha llamado María desde Montgat y nos pide una canción de Durano. Pues ahí la tienes, que tengas un bonito día. Eres lo que más quiero, Durano. Oye, que se mejore...

Por aquí tenemos a Manu, que nos pide una canción de Nino Bravo, Noelia, una canción maravillosa y que nos trae muchísimos recuerdos. Pues aquí la tienes, Manu, que tengas un maravilloso día.

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1: Tenemos petició musical que nos hace Pepi, del kiosco de aquí de Pomar. Nos dice que le gustaría escuchar la canción de Olga García, Tú me dices. Pues mira, en versión rumbita para ti, que tengas un bonito día.

Bueno, me estáis llamando a través del WhatsApp de la radio y el WhatsApp de la radio no es para hacer llamadas. El teléfono de las llamadas es otro que yo estoy rechazando, pero me vuelven a llamar otra vez y otra vez. El teléfono de la radio es el 93-465-7776. 93-465-7776. No me mientas más. Que no llames otra vez. Vuelvo a rechazar y vuelve a llamar.

Bueno, y nos ha llamado Marisa y nos pide una canción de Manolo Escobar, Hay que llueve. Dice que en su calendario pone que hoy ha empezado ya el otoño, pero es mañana. Es mañana. Tú pídelo a internet y, bueno, que es mañana. Empieza en la madrugada, ¿eh? En la madrugada. Pero bueno, tu calendario, si dice eso, oye, tú haz lo que quieras, piensa lo que quieras. ¿Qué más da hoy que mañana, no? ¡Ay, que llueve, que llueve! Manolo Escobar para ella. Un besazo.

Qué canción tan bonita, ¿verdad? Bueno, pues nos ha llamado Juan de Pomar y hoy me pide una canción, Corazón Loco, de Bambino. Pues ahí la tienes. Venga, que tengas un bonito día, guapísimo. Él se la merece, ¿eh?

0: Bueno, pues sí que está muy bien este tema, pero yo soy un poco más tranquila, un poco más relajada. Yo elijo esta, que Bambino lo hace muy bien, ¿eh? Pero altera un poquito más el cuerpo, claro que a esta hora de la mañana.
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0: Bueno, pues no está nada mal, Antonio Machín. Sí que esta canción tiene muchísimos años, muchísimos.
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Bueno, pues me acaba de llamar Julián, y Julián me preguntaba por una canción pues que hemos puesto de Manolo Escobar. El título de la canción es Ay, que llueve, y él quería saber el título de esta canción, porque, ¿qué pasa? Que dice que la cantaba cuando era pequeño. ¡Qué bonito! Bueno, y aquí yo estaba buscando esta canción, que está sonando ahora en castellano, pero solo sale en italiano. Pero se la voy a regalar a su mujer Cristina, que estaban escuchando la radio, y dice, pues que yo le digo, ¿queréis una canción? Y Cristina dice, sí, La lluvia, de Gigiola Cinquetti. Pues aquí la tenéis, os la voy a poner enterita, enterita, no penséis que la voy a, que va a pisotear, no, no, yo no la piso. Y os mando un beso, nos han llamado desde Barcelona. Y me encanta que descubráis esas canciones que cantabais de pequeños y que hace mucho que no habéis escuchado. Pues aquí está. Ahora la de Gigiola Cinquetti, La lluvia. Un besazo para Julián y otro para Cristina. Ahí va, para vosotros.

Y por aquí tenemos un mensaje que nos envía. A ver quién es. A ver quién es. Que siempre. Nunca sé si, quién soy. David. David dice: buenos días, María. Que tengas un bonito día. Una canción, por favor. Selena, como la flor. Gracias, un abrazo igualmente para ti, David.

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Bueno, aquí nos sale una canción que no es la que nosotros estamos buscando. Nos sale otra. Mare de Déu, Senyor. Ahora sí, ahora sí. La Rosa ens demana la cançó En lo bueno y en lo malo. Pimpinela. Que tinguis un gran dia, Rosa. Un petó ben gran.

Bueno, pues tenemos por aquí otra petición musical. Dice, buen día María, soy Lidia y me gustaría dedicarle una canción a mi madre Agustina. La canción Bailemos un vals de José Vélez. También quiero dedicársela a mi padre José María y al Pitu. Un saludo para todos los que escuchan Radio Pomar y un besote para ti. Pues igualmente Lidia, ahí tenéis Bailemos un vals, es José Vélez.

Y tenemos mensaje de Antonio de Torrebaró, que hoy nos pide Casa Blanca de Duncan Du. Pues es, aquí la tienes, que tengas un maravilloso día. Venga, a por tu canción.

Pues tenemos por aquí otro mensaje. Dice: hola María, soy Geno. Siento mucho no haber podido hablar contigo antes. Dice: pero estuve de baja y el trabajo me ha tenido raptada. Estoy bien y espero que tú también. Estoy de vuelta contenta de haber podido escribirte hoy. Por favor, ponme una canción bonita de las que tú pones siempre. Te mando muchos besos. Y como ves, no te olvido. Las buenas amistades como tú nunca se pueden olvidar. Te quiero, nunca lo olvides. Pues muchísimas gracias, Geno. Me alegro de que estés bien. Y yo te voy a regalar una canción repleta de energía que sé que te gusta. Es Diana Navarro, No te olvides de mí. Te mando un besazo.

0: Bueno, por aquí tenemos una canción que nos trae, es El Arrebato, Mirando para ti. 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

Bueno, pues después de este Mirando para ti, que nos ha traído El Arrebato, tenemos un tema, una canción que nos trae Pepa Flores, Marisol, que a ella no le gusta, eso de Marisol no le gusta, pero es lo que hay. Corazón contento.

Tenemos por aquí petición musical que nos hace Conchi de Barcelona. Dice: hola María, soy Conchi de Barcelona. Pon la canción del dúo Pimpinela, Se van. Para todos los que somos padres y que todos los, y para todos los oyentes y para ti, que tengas un buen día. Pues mira, ahí la tienes. Se van. Ah, ahí está. Un patonet, Conchi de Barcelona.

Y por aquí tenemos una petición musical. Nos ha llamado, a ver, nos ha llamado Junior y quiere una canción para dedicársela a Manuel, a Yendi y a Julio. La canción es esta tan bonita, Cama y mesa. Es Roberto Carlos. Que tengáis un maravilloso día. Qué canción tan bonita habéis elegido, Venga, allá va. Espero no haberme dejado a nadie.

por aquí tenemos un poquito más de marcha, que ya son las 12 y 8 minutos. Hemos empezado, he dicho las 12 y 8, ¿no? Sí. Pues hemos empezado a las 8 de la mañana intentando despertarte. A mí me encanta que te despiertes. Y eso, oye, que es levantarse, madrugar, ver cómo amanece. Esto es muy bonito, ¿eh? Pero muy bonito. Sí, sí.

Venga, que hoy es un día muy especial. El último día de este verano 2026, que nos ha traído, pues, de todo, ¿eh? De todo. Muchísimas cosas. En nuestro país, cosas malas, muy malas. Gente que lo está pasando mal. Y esperemos que cuando justo empezar el otoño todo se arregle, todo se aclare de una vez.

No. Que los vamos a aparcar. Porque llega, ya llega el otoño. Aunque sí que es verdad que yo ahora mismo me iría por ahí. A hacer pues mis vacaciones. Ya las he hecho, sí. Pero para viajar es mejor septiembre y octubre.

Y por aquí tenemos a amistades peligrosas que dicen, me quedaré solo. Venga, Somi, Somi, Somi. Las 12:15.

por aquí tenemos una canción que nos trae Diango, que hoy no ha sonado Diango. Cuando quieras, donde quieras. 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

Bueno, por aquí tenemos a Fangoria que nos canta eso de dramas y comedias. Entre eternidades. Por ahí me dicen, ay María, que se acaba el verano. Sí, bueno, pero nos hemos quejado mucho del calor. Este año nos hemos quejado muchísimo. ¿O no es verdad? Pues nada, que venga ya el tiempo este de... Pues nada, pues de la mantita, de las pelis. Por cierto, que en Antena 3, desde el mes de agosto que están con las pelis de Navidad. Y yo ya sé por qué era, porque claro, en Navidad pues hace fresquito. Era para refrescar un poquito el ambiente. Vamos, fijo que sí, ¿eh?

0: Bueno, nos pide una canción Rosa Mari que no me sale, no la encuentro. Estará en YouTube, pero yo esas cosas no las utilizo. Aquí tenemos una selección de música, tenemos un montón de CDs, de vinilos, y claro, esta canción no la tenemos. Mira que he buscado en la biblioteca.
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0: Bueno, y tengo por aquí más musiquita. Tenemos a Café Quijano con este Robarle tiempo al tiempo. Venga, busca otro tema. ¿Qué te cuelo? ¿Dónde estás? ¿Dónde estás, Rosa Mari?

Van llegando peticiones musicales. Ahora es Rosa Mari que dice que le gustaría escuchar a Melody con la canción de Pata Negra. Pues nada, aquí la tienes. Que tengas un bonito día. De Pata Negra, de Pata Negra.

petición musical que nos dice buenos días, María, y feliz martes para todos. Soy David de San Adrián. María, ¿puedes poner la canción de Luis Miguel, Volver? Un saludo y gracias, pues gracias a ti, ahí la tienes. Qué canción tan bonita, Volver, Volver, Volver, Luis Miguel.

por aquí tenemos también a José, que dice: buen día, crack, me pones a María Pelae, el grillo, gracias y un besito. Pues nada, aquí tienes ese grillo para ti,

0: aquí tenemos a los Manolos, que dicen, seré feliz.
1: Último programa del verano hoy, ¿eh? Aquí, en Día a Día, con María Jiménez.

0: Yo digo una y ustedes contestan.
1: Bueno, pues aquí tenemos este bonito. Tenía que sonar porque esto nos da un...

Char, la verdad es que lo siento mucho porque se han pasado estas 5 horas, que se dicen rápidamente, pero 5 horitas son 300 minutos, ¿eh? Así que bueno, pues ya sabéis. Nos bajamos aquí, pero recuerden que mañana voy a volver. Sí, sí, voy a volver. A las 8 del matí, aquí estaré, que yo llego bastante antes. No penséis que vengo aquí a las 8 menos un minuto. No. Aquí estaré para acompañarte con este programa que hacemos, pues, despertador. Por la mañana a las 8 te despierto. Y ahora te mando un beso. Vuestra amiga María Jiménez. Os dejo en buena compañía. La del señor Juan Marín y ese Café Show. Para algunos, descafeinado, que a esta hora igual luego no dormís por la noche. Un saludo de vuestra amiga María Jiménez. Me marcho. Chao. Hasta mañana. Adeu. Y gracias.

Ay, qué bien se está aquí cuando, el reloj marca la 1:01. Nosotros, eso sí, antes, despidiendo a nuestra compañera María Jiménez, que le mandamos un besito, que ella mañana volverá a partir de las 8 de la mañana. Y nosotros, desde ahora y hasta las 4, ya sabes, nueva edición de este Café Show. ¡Opa!

Hoy me toma un café tredoble. Digo tredoble porque en vez de un doble, un tredoble. Un tredoble es una dosis de tres dosis. ¿Qué bien me ha quedado? Dirás, pero Juan, ¿eso qué es? Pues un cafetito bien cargadito para darte buena música y sobre todo esa energía que tú necesitas en el día a día. Así que los baguetes, yo invito que si eres un baguete y estás escuchando la radio, cámbianos, porque lo que yo quiero es gente energética y gente con ilusión y con ganas de vivir el día a día. Así que, ¡bienvenidos! ¡Empezamos!

0: Que le pique, que se arrasque. Ahí está Kiki Maya, Antonio Carmona, Lolita. Bueno, qué arte que tienen. Qué ritmo. 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Los mediodías. 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

Perdona, ahí está Enrique Iglesias y Nicky Jam, 1:10 p.m, 10 minutos, venga, estamos contigo hasta las 4, móvil interactivo, ese móvil que yo te lo voy a decir, aunque yo ya sé que muchos de vosotros se lo saben de memoria, pero habrá otros que no, porque a mí me costaba decir el móvil de la radio, ya me lo sé de memoria, ya me lo sé, hacía tiempo que, bueno, no te lo voy, un poquito, que me lo sé de memoria. Sí, es muy fácil. Es muy fácil. Mira, el 630-72-76-70. Me envías un mensajito, me pides una canción. Y si la quieres dedicar, pues será todo un placer. De verdad, será todo un placer.

y La Cebolla, que por cierto este viernes están en Barcelona en la Sala Luz de Gas, La Cebolla, el negro Harry y Los Complicados. Ahí estará Raúl Pulido, Yanato y el Sandro, que por cierto este jueves vamos a tener por aquí en los estudios al Sandro, que de verdad va a ser todo un placer tenerlo por aquí y hablar un poquito de esto del viernes.

0: Para la gente que le gusta esta cata, ahora digo hasta acá, bro. Hasta acá yo es mío también.
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0: Su álbum Confieso que ha sentido, bueno, de verdad, sígueme hasta las 4 de la tarde, de lunes a viernes, y hoy a partir de las 3, como siempre, connectarem amb els companys de Infocat, así que no te me muevas al Tenen a l'Espanya en el Temps y tornem. Cafeteros y cafeteras, bienvenidos. 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
0: 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Vámonos al año 1975. Vamos a abrir nuestro baúl del recuerdo para escuchar canciones como esta. Qué bonito. Él es José Luis Perales. ¿Y te vas?

0: Artistas que nos encanta escuchar aquí en Radio Pomar, José Luis Perales, Canciones de un Poeta. De verdad que este Y si te vas, qué canción, de verdad. No, y si te vas, no, y te vas, no, y si te vas, y te vas. Ahora sí, que quede claro.
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0: Bueno, móvil interactivo, ya sabes, 630-72-76-70, y ahí tenemos a Henry Méndez y Lenis Rodríguez. Mira cómo suena, mira qué ritmo para este martes 22 de septiembre.

Cafetito energético con dosis doble y tredoble, porque hoy vaya el cafetito. Vamos a mandar un saludo muy fuerte a los amigos de la calle Calderón de la Barca número 99 en el barrio del Carmelo. 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Un saludo muy fuerte.

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2: Bueno, tengo por aquí una noticia confirmado por la DGT, multa de 200 euros y pérdida de hasta 6 puntos por cambiar la ruta de GPS mientras conduces. No sé, vaya, con estas multas, 200 euros.

novio en Hawái. Bueno, yo voy a decir, tengo una novia en Hawái. ¡Ay! Qué bonito sería tener esa novia en Hawái y tú estando aquí. ¡Qué bonito! Y estar en Hawái en estos momentos, cuando son la 1 y 39 minutos. ¿Quién sabe si algún día voy a Hawái o no? ¿Quién sabe? Bueno, móvil interactivo, ya sabes, para que te interactives con el Café Show, 630-72-76-70. Venga, pídeme esa cancioncita, tengo por ahí esos mensajitos a través del 630-72-76-70. Y voy a dejar, mira, el teléfono en libertad. Si te apetece llamar, mandarnos un saludo, lo puedes hacer. Así yo hablo contigo, me dices qué haces, qué no haces. Mira, 93-465-7776, teléfono que desde ahora mismito lo voy a dejar a tu entera disposición hasta el punto horario de las 4 de la tarde. Así que ya sabes, si te quieres poner en contacto con el Café Show, lo puedes hacer a través de nuestro teléfono del directo.

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9 minutos que ha empezado el Café Show, ya sabes, hasta las 4 de la tarde. Nosotros hoy estamos esperando, no sé si venían hoy esos oyentes, que tenían dos oyentes a buscar su tacita, su tacita. Vamos a mandar un saludo muy fuerte a nuestros oyentes que están conectados a través de internet, a través de las www.radiopomar.es, desde cualquier parte del mundo, y qué bien se escucha. Qué bien se escucha, de verdad. Yo he estado escuchando en algunos momentos que he podido desde La Habana, Radio Pomar, y se escucha estupendamente.

Esta canción se la voy a dedicar a todas las rubias que ahora mismo estén en sintonía con Radio Pomar en estos momentos. Así se titula, Mi Rubia. Pues venga, para todas las rubias, que yo sé que hay muchas rubias ahora mismo escuchando Radio Pomar. Así que esta canción para ti, la madre del topo.

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4: Bueno, pues a ver qué dicen los Juancho. Yo ya sé que se me notan un poquito las tapitas. Claro, es que no paro de comer, comer y comer. Pues imagínate tú.
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4: A ver qué dice.
5: Juan, se te notan las tapitas.
4: Ya lo sé, ya lo sé. Y lo rico que están las tapitas.

0: 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Y me va a crecer más y más y más si voy al restaurante Rincón Gallego. Por eso me da una pausa y digo, oye, vamos a frenar, porque si no, la tripita crece y crece. Así que, Alfredo, un saludo muy fuerte, gracias por estar ahí. Vamos a mandar un saludo muy fuerte al Polígono Cañellas, a nuestros oyentes que están ahí en sintonía. Ahí tengo ya la canción del barrio, ese ángel mal herido. Pero antes, ahí están ellos.
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Tengo por aquí una noticia. Mira, dice: la Sagrada Familia calcula que podrá acabar la fachada de la Gloria en unos 10 años. Imagínate tú, 10 años aún por delante para acabar la fachada de la Gloria de la Sagrada Familia. De unido. Es que las obras de la Sagrada Familia nunca se acaban. Así llevan años y años y años. Así que vaya, vaya. Pero voy a mandar un saludo muy fuerte a todos los oyentes que vivan cerquita de la Sagrada Familia y tengan el placer de tenerla enfrente. A ver si hay algún oyente que ahora mismo esté escuchando el programa y que viva en la Sagrada Familia. Mira, si hay un oyente ahora mismo que viva cerquita de la Sagrada Familia y quiera una tacita, yo se la voy a dar. ¿Sabes por qué? Porque estamos de aniversario. Este año 2026 se cumplen los 98 años de Antonio Gaudí del Parkway. Bueno, de Antonio Gaudí del Parkway de Barcelona. Claro, y todos, a mí todo esto que es de Antonio Gaudí me encanta, de verdad, me encanta. Mira, a ver si se aparece algún oyente. 93-465-7776. 93-465-7776. Qué placer tener la Sagrada Familia enfrente de donde tú vives. Qué placer.

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2: Bueno, pues ahí estaban los amigos, claro que sí, de motos Paddock. Voy a mandar un saludo muy fuerte, que ahora lo tenemos en conexión con nosotros a través de internet, a Ezequiel. Le voy a mandar un saludo muy fuerte a Ezequiel y que ahora vamos a poner pues esa canción que nos pide, una canción muy bonita de Pablo Alborán y María Becerra, que se titula Amigos, y que la vamos a escuchar. Y que ya sabes que hasta las 4 de la tarde estoy contigo en este Café Show edición martes, con ilusión, de verdad, qué ilusión estar contigo. Bueno, te recuerdo que el miércoles, mañana tenemos programa, el jueves también, Día de la Marseille, y el viernes vamos a estar durante todos estos días acompañándote, aunque sea festivo. Nosotros estamos aquí con todos los cafeteros y cafeteras. Venga, pues vamos a escuchar la canción de Pablo Alborán y María Becerra. Canción muy bonita que se titula Amigos. Pues para ti, Ezequiel, que así suena desde aquí, desde Radio Pomar, desde Badalona. Mira cómo suena. Qué talento tiene Pablo Alborán y María Becerra. 1 de la tarde, no, 2 de la tarde y 14 minutos.

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0: canción de verdad más bonita, Isabel Pantoja. Así fue. Canción que, bueno, que me encanta. Yo sé que a ti también. 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

Andrea Bocelli, acompañado con Karol G, El Vivo por Ella. Versión junto a Karol G y el gran Andrea Bocelli. 2:32 PM, estamos aquí en tu radio de proximidad, ya sabes.

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Dime cómo se la está Junco, acercándonos poquito a poquito a las 3 de la tarde, 19 minutos será las 3 de la tarde, ya sabes, que a partir de las 3, como siempre, als companys de Infocat, ahí estarán informándonos detalle a detalle de lo que pasa. Así que, oye, yo te recuerdo el móvil interactivo, 630-72-76-70, me envías un mensajito, me pides una canción. Por cierto, Eduardo, un saludo muy fuerte a todos los repartidores que van con la furgoneta escuchando en estos momentos nuestro dial bonito, Radio Pomar. Cafeteros y cafeteras, bienvenidos.

0: Asco y Andy, ahí está ese deseo.
1: Qué canción más bonita. No la asco junto a Andy, en solitario. De verdad, qué bonita canción. 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

Este Oye Siri. Canción, tiene hasta canción, la Siri. Venga, que nosotros avanzamos y vámonos con un poquito. Mira qué bien suena, de verdad, cuando suena esto. Mira, escucha. Ryan Paris. Vamos a darle un poquito de ritmo.

más energético este ritmo de Ryan Paris con este Dolce Vita. Mira, vamos a ponernos un poquito romántico, nos vamos a relajar durante 4 minutos aquí en el Café Show porque vamos a escuchar esta canción de Marco Antonio Solís, Qué ganas de verte. Escucha la letra porque ya verás, te va a encantar. Y sobre todo la voz de Marco Antonio Solís.

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0: Nuestra última hora de programa, ya sabes, hasta las 4 de la tarde. Bienvenidos, bienvenidos a esos cafeteros que se han incorporado, que ya llevan un ratito con nosotros, o a esos que están desde primera hora de la mañana con la sintonía de Radio Pomar. Bienvenidos, estamos a martes 22 de septiembre del 2026. Con ilusión, con ganas. 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
0: El coro de Tajamar acompaña a Los Secretos con esta canción, Pero a tu lado.

jueves, este jueves estará con nosotros aquí en los estudios el Sandro, que nos hablará un poquito otra vez y también del concierto del viernes, que estará en Barcelona en la sala Luz de Gas con Los Complicados, el Negro Harry y la Cebolla. Mira, ahí está él, el Sandro, Tú Eres Para Mí, con Luis Flores. Mira cómo suena esta canción de bien. Suena así de bien. Tú Eres Para Mí.

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1: Bueno, mañana miércoles vamos a hablar de esos animales que controlan plagas. Ya verá, mañana va a ser divertido. Bueno, mira, tenemos por ejemplo la lechuza de campanario, tenemos también la libélula, la araña de jardín, mosca de flores. Bueno, mañana estate atento porque mañana hablamos de estos animales que controlan las plagas aquí en directo en el Café Show. Mañana miércoles. Por ejemplo, yo te digo, mira, la libélula, ¿qué animal controla? Bueno, ¿qué insecto? Está, mira, moscas y polillas, ratones y ratas o mosquitos. Me vas a tener que decir lo que hace la libélula. Así que yo te lo he puesto fácil. La mosca de flores. Me vas a tener que decir... no sé, los pulgones, orugas y huevos de insecto. Bueno, yo mañana te lo voy a explicar bien, porque ya verás, es muy fácil.

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Ahí están las hermanas Santos, Lorena Santos y Joana Santos. Qué ritmo que tienen, de verdad, qué ritmo. Bueno, 3 de la tarde y 29 minutos, estamos contigo. Ahí están ellos, los Moles, esas cartas de amor. Otra de las canciones de nuestro baúl del recuerdo. Retrocedemos en nuestra máquina del tiempo para escuchar canciones como esta.

0: están ellos, los Moles, esas cartas de amor. Bueno, José, un saludo, ya tengo por aquí tu canción, pero antes, ahí están los amigos de JJ Finques, Badalona, siempre ahí están con nosotros y con vosotros, porque sin vosotros no somos nada.
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Kids, qué canción, la Aurora. Oh. Seguimos en el Café Show. Venga, que tengo por ahí el Viri con esa La Loba. Para ti, José, está sonando nada. En 40 segundos. 40 segundos.

0: Tiene un ritmo el Viri. José, gracias por pedir estas canciones para animarnos las tardes, porque es que esto tiene su ritmo. De verdad, ¿qué ritmo tiene? He ido un momento al servicio y me he puesto a bailar con esta canción. Bueno, que tengas un feliz martes. La loba, el Viri. Que no te me muevas, no te me muevas. Vuelvo en nada, 15 segundos estoy contigo, 15 segundos.
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Cintia Martínez con esta guasanta. Venga, 3 de la tarde, 47 minutos. Esto es el Café Show, esto es Radio Pomar. Mira, tengo por aquí una frase. Ya verás, mira, tú escuchaste. Escucha atento, como dice Laura Pausini. Escucha atento porque, mira, qué bonito cuando dices o me quieres o me dejas o te tengo que olvidar. Para estar así contigo, yo prefiero terminar. Bueno, dura mucho lo que es la frase, pero mejor que él la va a cantar en, bueno, no en directo, pero sí. Vamos a recordar esta canción, o me quieres o me dejas. Baúl del recuerdo, ahí está, Julio Iglesias.

y María Becerra, así. Bueno, nosotros estamos a 6 minutos, recta final del programa de hoy.

Camela, nos vamos. Eso sí, mañana volvemos. Mañana será miércoles, mitad de semana, y cuando el reloj marque la una, aquí estaremos, después de nuestra compañera María Jiménez. Bueno, te voy a dejar con una buena selección, con una buena selección musical, hasta las 8 de la mañana, hora que entrará la compañera dándote los buenos días. Mañana más y mejor. Gracias, de verdad. Hasta mañana. Que disfrutes lo que queda de tarde, de martes. Que aún queda tarde, hasta las 12 de la noche. Mira si hay tarde por delante. Yo me voy a comer. Adiós.

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